0: Gracias por tus consejos, compañero.
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0: Gracias por tus consejos, compañero.
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2: Señoras y señores, de Colombia para el mundo, aquí está la Sonora Carrusel.

0: 12, 30 minutos en La Campeona Estéreo.
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15: Son las 7.

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Buenaventura.

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8:30 minutos en La Campeona Estéreo, la mejor. 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
6: Sean bienvenidos a una nueva emisión de Evocando el Ayer, una cita con el recuerdo. Gracias por sintonizar nuestro programa y hacer de la música del ayer el mejor recuerdo musical. Saludamos a todos los oyentes de las diferentes emisoras asociadas a la red de medios ciudadanos.
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6: El gallito de Manatí, cuyo verdadero nombre es José Miguel Clas, nació y se crió cantando décimas en el barrio Pugnado en Manatí, la Atenas de Puerto Rico. Fue una décima de su propia composición titulada El Huerfanito, que logró presentarse en el exitoso programa Tribuna del Arte junto a Rafael Quiñones Vidal. En los años 80, el gallito cambió la pantalla chica por las ondas radiales y se dedicó a su programa en la emisora La Fabulosa de Juncos, seguido por otro en Radio Voz, donde se mantuvo por más de 5 años con el programa Alegrando la Mañana con José Miguel. En dicho espacio radial, Clas también fungió como programador de música, tocando temas típicos de Puerto Rico, así como huapangos, rancheras, pasodobles, además de salsa y merengue. Tras una larga carrera y un amplio legado discográfico, el eterno gallito de Manatí entró a la inmortalidad el 13 de abril del año 2017. 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Si no te vas a quedar, no me busques. Si no vas a ser para mí, no me enamores. La soledad se mitiga instantáneamente cuando te ponen la canción de tu autor. Por eso en Evocando el Ayer citamos el recuerdo con el gallito de Manatí, José Miguel Clas, con su tema No me escribas.
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Avanza evocando el ayer una cita con el recuerdo, con los Alegres Cordillera. Seir de Jesús Marín Velázquez, nacido el 16 de febrero de 1959 en Quimbaya, Quindío, y Luis Albeiro Marín Velázquez, nacido el 12 de noviembre de 1950 en Cartago Valle. Desde muy jóvenes sintieron pasión por la música, elemento que fue difícil conseguir por su situación económica y su condición de campesinos. Labriegos de profesión, empezaron a cantar por instinto. Un amigo que llegó a vivir con ellos unos días tenía un poco de conocimiento de tocar guitarra y fue él quien les enseñó los primeros tonos y la habilidad de escribir canciones. Fue así como estas tres personas iniciaron una agrupación que al cabo de algún tiempo se llamó Los Alegres Cordillera. Luis Albeiro era quien más soñaba con grabar al menos un disco, sueño que los demás veían imposible si se tiene en cuenta las exigencias de aquella época. Participaron en tres festivales de música campesina en la ciudad de Calarcá, Quindío, y en donde pasaron desapercibidos por los jurados de los festivales. Como empezaron la carrera tan jóvenes, algunos de ellos se retiraron del grupo por motivos de realizar matrimonio y pasaron sin grabar música nueva algunos años. Hoy tenemos la suerte de verlos en los diferentes escenarios de Colombia y aunque tiene grabaciones nuevas, hay canciones tan buenas que siendo grabadas en aquella época, hoy en día nos parece que es de lo último que han grabado. Deja de esperar que sea domingo, a que sea verano, a enamorarte, a que pase la vida. La felicidad llega cuando dejas de esperar. La música no está en las notas, sino en los silencios entre ellas. La música no se canta, se respira. La máquina del tiempo llega evocando el ayer con los Alegres Cordillera interpretándonos Era un domingo.

0: Esperamos que estén disfrutando de Evocando el Ayer. Un saludo para todos los oyentes en los municipios y veredas donde escuchan nuestra emisora.
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Tomando Licores, lo hemos escuchado con Sonia y Carlos. Nuestra programación continúa con Los Solitarios. El guitarrista y cantante Luis Ángel Alzate nació en Mistrató, departamento de Risaralda, y perteneció durante muchos años a la Policía Nacional, tanto tiempo que allí se jubiló. En la población de Supía Caldas, hizo parte del famoso dueto de los hermanos Aguirre y en Río Sucio Caldas, formó el trío andaluz. Anduvo por muchas poblaciones, siempre cantando y componiendo, hasta que en los años 60 conoció en Cartago Valle al también guitarrista y cantante Alberto Arango. Inmediatamente acoplaron sus voces y formaron un dueto al que ellos llamaron Los Solitarios. En 1970 llegaron a Medellín a grabar en Victoria e hicieron varios discos de larga duración, donde destacaron éxitos como Se fue una mañana, Sufro mi pena, Maldigo tu falsía, Ya me voy, Mala mujer y Ya no es lo mismo. Disfruta la vida ahora, porque el ayer se fue y el mañana es una promesa por cumplir. Coloquemos una moneda más a la rocola del ayer, donde el pasado nunca se va. Le gusta esconderse en la música, en la calle, en los sueños, en los recuerdos de la vida, en la voz de Los Solitarios con su gran tema Se fue una mañana.

0: Los relicarios llegaron evocando el ayer, interpretándonos ¿Cómo te pagó pagarle? El tango llega evocando el ayer con Juan Carlos Godoy. Juan Carlos Godoy, seudónimo de Aníbal Llanes, fue un cantante de tango argentino, uno de los pocos maestros que quedaban con vida de la década del oro del tango, años 1940 y 1950. La presencia histórica de Juan Carlos Godoy comenzó a ser registrada en Colombia entre los años 60 y 70, cuando el tango tuvo el último auge en las emisoras y se hicieron notarias las giras de un espectáculo que se llamó el Festival de Tango, que cubría las poblaciones sensibles al género dentro del territorio nacional. Una de las orquestas que subió al podio del fervor tanguero fue la de Alfredo de Ángelis y sus cantores de mayor reconocimiento, Carlos Dante, Julio Martel, Florial Ruiz, Óscar La Roca, Roberto Mancine y Juan Carlos Godoy. A esta agrupación, que debutó en marzo de 1941, llegó Juan Carlos en 1957. Ser honesto no te traerá muchos amigos, pero siempre te traerá los correctos. La música es el arte más directo, entra por el oído y va hacia el corazón. Con la música se pueden expresar todos esos sentimientos que no pueden decirse con palabras. Ingresamos una moneda más a la rocola del ayer con Juan Carlos Godoy, que nos dice Son cosas mías.
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0: Las Florecitas Campesinas nos interpretaron Escaleras de la Cárcel. La música del ayer continúa con Óscar Agudelo. El nombre verdadero y completo de Óscar Agudelo fue Luis Carlos Agudelo Márquez, nacido el 23 de septiembre de 1932 en la población Herbeo, Tolima, y criado en el municipio de Fresno, Tolima. Fue hijo de Ernesto Agudelo y Sofía Márquez. Comenzó sus estudios primarios en Fresno y terminó su bachillerato en Ibagué. Su carrera artística se inició en el puerto de Girardot, Cundinamarca, pero prosiguió a la ciudad de Pereira, donde obtuvo el grado de contador general. En esta ciudad participó con los hermanos Eddie y Ricaurte Arias de una orquesta que llevaba el nombre de este último y en la que Óscar cantaba boleros. El primero que grabó fue una canción que hacía mucho tiempo había impuesto Carlos Gardel, titulada China Hereje. El propio Óscar le comentaba al investigador Carlos Humberto Hiera en su libro Clavelitos con Amor. Pero este fue el éxito que le abrió las puertas a su carrera y después vinieron Desde que te marchaste, Quisiera amarte menos, El Redentor, La cama vacía y Todo es amor. A veces tienes que hacerte el tonto para engañar al tonto que cree que te está engañando a ti. Con música se baila, se llora, se ríe, se recuerda, se besa, se ama. Con música se vive. La música del recuerdo es probablemente la mejor vía para expresar los sentimientos. La máquina del tiempo llega a evocando el ayer con el tema Vamos jugando iguales en la voz del zorzal criollo Óscar Agudelo.
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0: Flor sin retoño llegó a Evocando el Ayer con Los Pamperos. Continuamos con nuestra programación en Evocando el Ayer con Armando Manzanero, un cantautor, músico, compositor y productor musical mexicano, ganador de un Grammy, y escribió más de 400 canciones, de las cuales más de 50 han alcanzado fama internacional como Somos Novios, Esta Tarde Vi Llover, Contigo Aprendí. Participó en numerosos programas de radio y televisión, grabó más de 30 discos y musicalizado numerosas películas. En 1950 compone su primera melodía titulada Nunca en el Mundo. Al año siguiente inicia su actividad profesional como pianista y 6 años más tarde comenzó a trabajar como director musical de la casa filial mexicana de la compañía discográfica CBS Internacional. En 1962 obtiene el 5º lugar en el Festival de la Canción en México. En 1965 gana el 1er lugar del Festival de la Canción en Miami con el tema Cuando Estoy Contigo. En 1966 Carlos Lico pone en primeras posiciones de radio su canción No. En 1967, animado por un ejecutivo de la filial mexicana del sello RCA Víctor, graba su 1er disco titulado Mi Primera Grabación con canciones propias, donde destaca el romanticismo que lo caracterizará más adelante. Adoro a la gente detallista, no de comprar regalos, sino de regalar momentos. Allí en esos espacios de sanas tertulias, las guitarras dejaron en nuestras almas juveniles las letras inolvidables. Ingresamos una moneda más a la rocola del ayer con Armando Manzanero interpretándonos Adoro.
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Al estilo de los caminantes y los jumbos, hemos escuchado ¿Por qué no te vas? Nuestra programación continúa con Miltiño, Milton Santos de Almeida, rey del fraseo, mejor conocido como Miltiño en Latinoamérica y Miltiño en Brasil, fue un cantante brasilero de samba y boleros. Inició su carrera en los años de 1940 y en 1960 publicó su primer álbum como solista, dando inicio a una exitosa carrera que le valió reconocimiento internacional, llevándolo a grabar también en idioma español. Temas como Dedo de Guante, Amor de Pobre y Cuando Estemos Viejos fue uno de los temas más importantes de su carrera musical. Falleció en el año 2014 debido a problemas respiratorios. Miltiño hizo en línea 10 álbumes y música brasileña y empezó a imponer sus canciones en nuestro idioma. Llegó a ser llamado el rey del fraseo. Para Tito Rodríguez, solo había otro latinoamericano que vocalizaba tan claro como Miltiño, el colombiano Nelson Pinedo. Nunca ignores a una persona que te ama y te cuida, porque un día puedes darte cuenta de que perdiste la luna contando las estrellas. La música no está en las notas, sino en los silencios entre ellas. La música no se canta, se respira. La máquina del tiempo llega evocando el ayer al estilo de Miltiño, interpretándonos en un rincón del alma.

El Caballero Gaucho nos interpretó Alma de Mujer. La música colombiana continúa en Evocando el Ayer con Silva y Villalba. Este dueto lo integraron Rodrigo Silva, natal de Neiva, Huila, en donde nació el 14 de noviembre de 1945, y Álvaro Villalba, nacido en Espinal, Tolima, el 21 de octubre de 1932. Silva quería hacerse famoso como cantante de rancheras. Villalba interpretaba bambucos fiesteros. Se conocieron en 1966 en la heladería El Dorado, en plenas fiestas del San Pedro en Espinal, Tolima. Cada uno empezó a cantar por su lado y fue el subteniente Luis Ernesto Gilibert quien, en medio de la disputa musical, les propuso que mejor cantaran una canción los dos. La primera canción que cantaron juntos fue Soy Colombiano. Así fue como nació el dueto de Silva y Villalba. Fueron los primeros en cantar el tema Si pasas por San Gil, y en su repertorio se hicieron grandes temas como Espumas, Llamarada, Los Guaduales, El Bucanero, Se murió mi viejo, entre muchos otros. Además, se hicieron magistrales interpretaciones de compositores como Jorge Villamil, José A. Morales, Luis Alberto Osorio y Pedro J. Ramos. Un hombre viaja por el mundo en busca de lo que necesita y vuelve a casa para encontrarlo. La música constituye una revelación más alta que ninguna filosofía. Por eso, en Evocando el Ayer, una cita con el recuerdo, llega en la voz de Silva y Villalba con su tema El Camino de la Vida.

Qué bueno disfrutar en compañía de ustedes, nuestros oyentes, de estas canciones que nos llenan de recuerdos. Gracias por escuchar nuestro programa Evocando el Ayer.

Hemos llegado al final de Evocando el Ayer, una cita con el recuerdo. Esperamos que hayan disfrutado de la música del ayer. Los estuvimos acompañando Jorge Iván Herrera Ospina y en la edición Juan Miguel Aguirre.

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0: Yo, este mensaje de parte de DC Reto va para todos aquellos que están casados y también para los que no están casados. El punto es que busquen la integridad, porque este mundo se está perdiendo. Estaba para ti, mi amor.
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1: Hola, ¿cómo estás?
2: Bien, gracias.
1: ¿Tanto tiempo sin verte?
2: Mucho.
1: ¿Vas deprisa?
2: Un poco, ¿por qué?

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1: 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Son las 6.
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1: Son las 7 en la campeona estéreo.